Y nuestra artista match comenzó abriendo para otros artistas. Y es que, a ver, esta es tu señal para que siempre aprecies cuando vas a un concierto al artista que está tocando antes del principal. Olivia Dean, ella se hizo bastante conocida porque abrió conciertos para otra de nuestras artistas match, Sabrina Carpenter. Y esto es toda una cadena porque Sabrina abrió para Taylor Swift. También Taylor Swift abrió para muchas bandas. Y esto es para que apreciemos a estos primeros artistas que se están aventando a esto. Te dejo ahora con Daft Punk, One More Time, 261 rolas en Match 97.5 más Pop, conéctate.

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1: Continuamos, bonita tarde aquí en Match 97.5. Más pop, conéctate, So Easy to Fall in Love de Olivia Dean. Y bueno, Matcher, el día de hoy la vemos vendiendo boletos, básicamente teniendo conciertos llenísimos de personas. Pero ¿sabías que Olivia Dean

Bonita tarde, continuamos en Match 97.5 más Pop Connected. Te acabo de poner una rola de Brunito Mars con I Just Might. Y te tengo una gran noticia si a ti te gusta Stranger Things o el actor Steve Harrington, el que hacía este gran personaje de esta gran serie, Joe Keery, porque justamente con su proyecto musical Joe va de gira. Yo soy Carla, contigo hasta las 10. Y Joe va a ser el encargado de abrir los conciertos de Tame Impala. Básicamente se la va a pasar o va a sumarse a la gira de Kevin Parker, que es la voz detrás de Tame Impala. Y básicamente va a abrir todos los conciertos de esta gira. Entonces, sí, Mature, este es tu momento. Por si querías escuchar en vivo la siguiente canción que te voy a poner, que es Anna Beginning, para que conozcas todo el proyecto artístico de este gran hombre. Vámonos con esta rola, 263 canciones, en Mature 97.5 más Pop. Conéctate, buen regreso.

Continuamos música continua aquí en Macho 97.5 más pop. Conéctate, Macho. Oye, quiero contarte de una excepción a la regla porque yo te he contado de tus artistas que todos han comenzado, o casi todos, han comenzado siendo teloneros de un artista más grande. Y la excepción al caso fue Olivia Rodrigo. Yo soy Carla, contigo hasta las 10 de la noche. Y bueno, te platico que Olivia Rodrigo, en lugar de empezar como telonera para artistas, ella comenzó dándole la oportunidad a otros artistas como Gracie Abrams. Gracie Abrams, que justamente está por estrenar su nuevo álbum que se llama Daughter from Hell el 17 de julio, tuvo una entrevista que salió con Olivia Rodrigo donde las dos están platicando. Son casi de la edad entonces de cómo se han inspirado y apoyado la una de la otra. La verdad es que es de una de las amistades más lindas que tenemos en Hollywood, y que comenzara con Olivia dándole la oportunidad a Gracie, la verdad es súper lindo. Vamos a escuchar ahora a Olivia con su nueva canción The Cure en Match 97.5 más pop. Conéctate, que tengas buen regreso.

acompañándote aquí en Match 97.5 más Pop, conéctate. Esta rola fue a cargo de Coldplay con The Scientist. Y oye, se me hace bastante icónico ver cómo Coldplay ahora es la banda tan grande que todos conocemos, cuando en sus inicios también comenzó abriendo para otros artistas. Te cuento, yo soy Carla, todos los días te acompaño hasta las 10 de la noche. Y es que bueno, ahora Coldplay llena estadios alrededor del planeta y está rompiendo todos los récords de streaming. Pero hace unos años, por ejemplo, Coldplay y The Weeknd también. Por ejemplo, Coldplay abría para la banda Muse y The Weeknd abría para Justin Timberlake. O sea, es bastante increíble ver cómo artistas, nuestros artistas Match, comenzaron abriendo para artistas más grandes y el día de hoy tienen su propio imperio, su propio nombre y su propio camino. Vamos a escuchar a The Weeknd con Blinding Lights. Ya suena en Match 97.5 más Pop, conéctate. 267 canciones hasta el momento.

acompañándote a donde quiera que vayas en Match 97.5 más Pop. Conéctate. Esta rola fue Work de Rihanna. E incluso la leyenda Rihanna también comenzó siendo telonera o abriendo conciertos para artistas más grandes que ella. Déjame te cuento, yo soy Carla, todos los días te acompaño hasta las 10. Y ella comenzó su viaje en esta industria musical abriendo conciertos para los mismísimos Black Eyed Peas hace, mira, 2 décadas. O sea, ella es la prueba de que el talento siempre encuentra su camino hacia la cima. Y bueno, sí, macho, recuerda que a veces tenemos que empezar desde abajo para llegar a donde sea que quieras tú llevar tus sueños. Te dejo con Ugly Salto, Jamaican, ya suena aquí, 269 rolas, Match 97.5 más Pop, conéctate.

Lo mejor de la música, Match 97.5, más pop, conéctate. Ella fue Britney Spears con Womanizer, y atención, si te gusta One Direction, en algún momento de tu vida te llegó a gustar One Direction, conoces a alguien que le guste, estás casado o casada, eres pareja o simplemente viva One Direction, te tengo una noticia que te va a encantar, porque en León próximamente vamos a tener la primer Fiesta Match edición One Direction para celebrar el aniversario de mis preciosos. Vamos a tener más información más adelante. En esta semanita sale toda la información. Síguenos en arroba match radio HQ, redes sociales arroba carla.márquez, para que tengas la información claramente al pendiente aquí en la estación Match 97.5. Esta semana quedaremos la información cómo registrarte para que vengas aquí a esta fiesta. Recuerda que vas a poder llevarte accesos para Harry Styles, y también no te preocupes porque, oye, va a ser toda una experiencia completa imperdible. Vámonos con la siguiente rola, Faithless, Bibi Rexha con New Religion, canción que ya suena en Match 97.5, más pop, conéctate y prepárate para la tremenda primera fiesta Match.

0: Bonita tarde, continuamos Match 97.5 más Pop, conéctate. Ella fue Sabrina con Espresso y tú y yo estamos por comenzar nueva hora juntos, donde te platico el detallazo que tuvo Taylor Swift con sus fans que esperaban afuera de su boda. Todo esto en esta nueva hora. Soy Carla, contigo hasta las 10 en Match 97.5 más Pop, conéctate.
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4: Hello, hello. ¿Cómo estás, Match? Bonita tarde, 6:56. Yo soy Carla Márquez, todos los días te acompaño en esta bella estación hasta las 10 de la noche. Y oye, justamente en dos canciones vamos a platicar de cómo Taylor Swift hizo lo mejor para sus fans y les regaló un pedazo de su boda. Todo esto te lo cuento en dos rolas. Espero tengas un excelente regreso a casa. Recuerda que si nos escuchas a través de la aplicación iHeartRadio vas a tener más sorpresas porque por ahí regalamos muchas cosas. Todo esto y más en la hora.

Bonito regreso a casa. Yo soy Carla, contigo hasta las 10 en Match 97.5 más Pop. Conéctate. Acabamos de escuchar a Taylor Swift con The Fate of Ophelia. Y oye, hoy es el gran aniversario. Hoy se cumplen 3 años de que Taylor Swift lanzó Speak Now, pero la versión Taylor's Version. Y oye, quiero platicarte de Taylor porque tuvo un gesto súper lindo con su público y déjame te cuento. Yo soy Carla, contigo hasta las 10. Y bueno, te platico que Taylor se casó el fin de semana pasado y en ese fin de semana había muchos Swifties afuera de la arena donde ella se casó y el grupo que fue como el encargado del catering del evento salió a darles un pedacito de lo que comieron todos y la verdad se me hizo súper lindo porque así los hizo parte, aunque sea de su boda. Y oye, a mí me urge que Taylor suba fotos, yo quiero saber algo de esa boda. Lo más probable es que viva en nuestra imaginación porque ya sabes cómo son los artistas, quieren su privacidad y lo respeto perfectamente. Pero justamente ya que andamos hablando de bodas, vámonos con la canción más icónica, esta canción donde le pide y le pide permiso al papá para casarse con la hija y el papá sigue diciendo no. Esto es Root de Magic en Match 97.5 más Pop. Conéctate.

tus artistas favoritos en Match 97.5 más Pop Conéctate. Él fue Somber con su rola Back to Friends y todo apunta a que estamos a nada de tener un nuevo álbum de nuestro artista Match Somber. Yo te platico los detalles, soy Carla contigo hasta las 10. No se sabe mucho, pero este año Somber ha lanzado nuevas canciones y él ya dijo que al menos este año, como para finales, vamos a tener una gran noticia. Y no solo Somber, porque te cuento que si pensabas que Dua Lipa iba a regresar de su gran luna de miel a descansar más, no, ella llegó directito al estudio de grabación. O sea, de verdad, al momento que aterrizó, al día siguiente ya vieron fotos de Dua Lipa en un estudio de grabación en Estados Unidos. Todo apunta a que tendremos nueva música inspirada, enamorada. Dua Lipa claramente viene su hora más enamorada. Vamos a escucharla con Houdini en Match 97.5 más Pop Conéctate. 276 canciones hasta el momento.

0: Match 97.5 más Pop, conéctate, Houdini de Dua Lipa, nuestra inglesa favorita, y al parecer estamos en este mood de ingleses. Yo lo sé, ya perdonamos, ya vi varios edits, me cayeron bien. Yo lo sé, ya perdonamos, así que Macho, ahora te voy a invitar al concierto de otro de nuestros ingleses favoritos, Sam Smith. 7:26, todos los detalles aquí en Match 97.5 más Pop, conéctate.
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Continuamos, Match 97.5 más Pop, conéctate. Esta rola fue a cargo de Ariana Grande, Hate That I Made You Love Me. 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En este momento te dejo con Sean Paul, Give It Up To Me, 279 rolas en Match 97.5 más Pop, conéctate, bonito regreso.

0: Bonita noche, continuamos en Match 97.5 más Pop, conéctate. Ella fue Lola Young con Messi y arrancan oficialmente las grabaciones de la película que va a protagonizar nuestra artista Match, Billie Eilish. Todos los detalles, 7:47. Y yo te pregunto, ¿tú crees que los cantantes son buenos actores? Todo esto lo platicamos en dos rolas. Soy Carla, contigo hasta las 10 en Match 97.5 más Pop, conéctate.
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Continuamos, Match 97.5 más Pop, conéctate. Ella fue Olivia Rodrigo con Stupid Song. Y oye, tenemos como muy centrada esta idea de que a veces los artistas solo pueden tener una disciplina. Por ejemplo, si eres cantante, pues quédate nada más en los escenarios. Si eres actor, dedícate a lo tuyo. Pero ¿qué pasa cuando tus artistas favoritos quieren dar ese brinco entre disciplinas? Yo soy Carla, te acompaño hasta las 10. Y bueno, tenemos el ejemplo, por ejemplo, de Olivia Rodrigo, la que acaba de sonar. Ella comenzó como actriz y dio el salto al mundo del espectáculo, a los escenarios, a lanzar música, y le salió increíble. Pero ahora tenemos el ejemplo de Billie Eilish. Está por protagonizar la nueva adaptación de La Campana de Cristal. Y aquí la pregunta es si los cantantes pueden ser actores. Pero a ver, normalmente el escenario es teatro puro, entonces ya están, la verdad, bastante bien como entrenados para estas disciplinas. Yo la verdad confío en Billie Eilish, pero ¿tú qué opinas? ¿Crees que sale bien cuando los cantantes dan el salto al mundo de la actuación? Piénsalo en lo que la escuchamos con Birds of a Feather en Match 97.5 más Pop, conéctate.

0: ¿Cómo te la estás pasando? Continuamos en Match 97.5 más Pop. Conéctate, te acabo de poner la rola de Billie Eilish, Birds of a Feather, en lo que te platico que estamos por comenzar una nueva hora juntos. Mil gracias por seguir sintonizando. Y bueno, Macho, yo ya, a mí ya se me fue el coraje. Ya volvemos con los candidatos, programación normal. Y justamente en esta nueva hora que estamos por comenzar viene el dato de One Direction que probablemente no conocías, o probablemente sí. Y bueno, esta nueva hora vamos a platicar también de tus artistas Match favoritos, y claramente te voy a regalar una bocina inteligente porque es nuestra sorpresa del mes. Todo esto y más en esta nueva hora. Que sigas teniendo una bonita tarde, llega con bien a casita. Martes 7 de julio, ya son las 7:52. Tú y yo continuamos con lo mejor de Match 97.5 más Pop. Conéctate.
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0: Hello, hello. ¿Cómo estamos, Macher? Bonita tarde. ¿Cómo te la estás pasando? Yo soy Carla Márquez. Todos los días te acompaño en esta bella estación. Desde las 6 de la tarde hasta las 10 de la noche. Espero te la estés pasando fabuloso, increíble. ¿Por qué? Porque yo te estoy acompañando. Y bueno, en esta hora justamente viene tu momento favorito del día, el candidato. Yo lo sé, tan esperado por todos. Y oye, también en esta hora quiero regalarte una bocina inteligente, Match. ¿Te late? Pues muy al pendiente aquí al aire. Súbele, que te dejo con All the Things She Said de Tattoo.

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1: Yo no, para ser parte de la banda One Direction, y claramente hizo lo que nadie esperaba, le agradeció a los chicos de One Direction, le agradeció a Niall, a Louis, a Liam y a Zayn, y bueno, todo el mundo empezó a llorar en ese momento, yo también desde mi casa, claramente. Y ahora te digo justamente con otro artista que también formó parte de una de las boy bands más icónicas, NSYNC. Él es Justin Timberlake, Can't Stop the Feeling. Levantar estos ánimos aquí en Match 97.5 más Pop, conéctate, buen regreso a casa.

esta rola para todos mis enamorados que me escuchan. Risk It All, Brunito Mars, aquí en Match 97.5 más Pop, conéctate. Y bueno, Match, tú y yo vamos a seguir platicando, porque aquí es donde te das cuenta de que el dinero no puede comprarte todo, más bien las conexiones que haces en la vida. Porque ¿sabías que el Beatle más grande de todos los tiempos cantó en la boda de Taylor Swift? Bueno, eso dicen los rumores, porque mi amiga íntima Taylor Swift no ha subido nada ni confirmado nada. Pero te cuento lo que se sabe hasta el momento. Yo soy Carla, contigo hasta las 10. Y el señor, el grande, el mismísimo Paul McCartney, cantó en el día de la boda de Taylor Swift. Se sabe que son amigos íntimos, que se tienen como una relación, pues, de mucho respeto entre ellos dos. Entonces no me sorprendería que él haya cantado en la boda de Taylor Swift. Pero imagínate, o sea, si tú pudieras tener a un artista que cantara en tu boda, ¿a quién escoges? Yo sin duda Taylor Swift. Vamos a escucharla con Opalite en Match 97.5 más Pop, conéctate.

0: Continuamos Match 97.5 más Pop. Conéctate, Taylor Swift con Opalite. ¿A dónde te estoy acompañando, Matthew? ¿Y qué crees? ¿Sabías que esta rola Taylor se la escribió a su ahora marido Travis Kelce? Y bueno, te tengo más información de la tremenda boda a la cual no fui invitada, pero te tengo más información porque, oye, qué icónica fue esta boda, 8:23, todos los detalles. Yo soy Carla, contigo hasta las 10, aquí en la mejor estación Match 97.5, más Pop. Conéctate, que tengas buen regreso a casa.
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0: Hello, hello. Yo soy Carla Márquez de Match 97.5. Más Pop, conéctate. 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

Continuamos, buena música. ¿Dónde te estoy acompañando, Mancher? Ella fue Olivia Dean con So Easy to Fall in Love and Match 97.5 más Pop, conéctate. Oye, te quiero platicar, cada vez sale más información de la gran boda de Taylor Swift y dicen que el comediante, el actor, uno de los más icónicos de Hollywood, Adam Sandler, ofició la boda de Taylor. Yo soy Carla, contigo hasta las 10. Y bueno, ya sabemos que Adam Sandler es buen amigo de Travis Kelce, el ahora marido de Taylor. ¿Por qué? Porque estuvieron en una película juntos. Justamente Adam Sandler, ya sabes que cada que pone a estrellas en sus películas, pues finalmente se lleva súper bien con ellos. Y Taylor Swift, pues obviamente también es muy fan de Adam Sandler, de sus películas. Y oye, también quiero aprovechar... Bueno, primero te cuento. Entonces, Adam Sandler, en el comunicado oficial que lanzaron los hermanos Kelce y también la publicista de Taylor Swift, dijeron que Adam Sandler fue el que ofició esta gran boda. Entonces, Macho, yo aquí te pregunto, si tú pudieras escoger a cualquier persona en el mundo para oficiar tu boda, ¿a quién escogerías y por qué? Te dejo ahora, Black Eyed Peas suena de fondo en lo que tú lo piensas. Yo, fíjate... que puede que escogería a Taylor Swift porque ella es una artista increíble, claro que se aventaría un discurso padrísimo. ¿Tú a quién? Te dejo Black Eyed Peas aquí en Match 97.5 más Pop, conéctate.

Que tengas buen regreso a casa. Esta rola fue Golden de Huntrix en Match 97.5 más Pop Conéctate Matcher. Y en este momento me acaban de pedir un saludo bastante especial a través de nuestra aplicación gratuita de iHeartRadio. Y quiero darle las más grandes felicitaciones a Zoe Manríquez. Oye, cumpliste ya 14 años. Solo quiero decirte que tus papás, tus hermanos y todos tus amigos te quieren muchísimo. Y oye, la verdad es que toda tu familia ha hecho todo para que a pesar de las situaciones, pues sea un día bastante especial, y solo querían pasarte ellos a recordarte que te quieren mucho, que te mandan muchos abrazos. Y yo solo quiero decirle a ti y a toda tu familia que al final del día todo pasa, todo sana y todo se acomoda. Gracias por dejarme ser parte de esta gran felicitación, y la verdad es que qué honor, muchas felicidades, Zoe Manríquez, espero sigas disfrutando, y te voy a dejar la siguiente canción para ti y para tu familia. Esto es The Real Slim Shady, Eminem, una de sus más grandes éxitos, 293 canciones en Match 97.5 más Pop. Conéctate, buen regreso a casa.

0: Continuamos Match 97.5 más Pop. Conéctate de Real Slim Shady de Eminem. Y Match, te regalo tus accesos para que vayas al concierto de Harry Styles el 10 de agosto en el GNP Seguros. Todos los detalles 7:40. Yo soy Carla, más bien 8:40. Yo soy Carla, contigo hasta las 10 en Match 97.5 más Pop. Conéctate.
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0: Continuamos, bonita noche, Match 97.5, más pop, conéctate. Esta rola fue Levitating de Dua Lipa, una de nuestras inglesas favoritas. Y hablando de ingleses que nos caen muy bien, te hablo de Harry Styles, porque aquí lo que sobra en Match son boletos para Harry Styles. Yo quiero llevarte a todos ustedes que me escuchan, en específico a ti, quiero llevarte al concierto de Harry Styles, participar por tus accesos bastante sencillo. Una de nuestras bastantes maneras es en nuestras redes sociales, vía Instagram, @matchradiohq. Síguenos en Instagram, sígueme también, @carla.márquez. Ve la publicación que está anclada, es de las primeras. Vas a ver la carita preciosa de Harry Styles. Ahí en esa publicación sigue todos los pasos y ya con eso estarás participando. Vamos a dar a conocer a los ganadores el 6 de agosto. El concierto es el 10 de agosto en el GNP Seguros. Bastante sencillo. Tú y yo, de hecho, estamos por comenzar una nueva hora juntos. Una nueva hora donde vamos a seguir platicando. Y de hecho, en dos rolas te voy a invitar a que te ganes tu bocina inteligente. Todo esto y más en esta gran nueva hora que estamos por comenzar. Buen regreso a casa. Yo soy Carla Márquez, todos los días contigo hasta las 10. Y suele, porque claramente seguimos en la mejor estación Match 97.5. Más pop, conéctate.
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0: Hello, hello. ¿Cómo estás, Matcher? ¿Cómo te la estás pasando? Yo soy Carla Márquez. Todos los días te acompaño en esta bonita estación hasta las 10 de la noche. Quiero mandarles un especial saludo a todos nuestros radioescuchas, pero los que nos escuchan de la aplicación de iHeartRadio, recuerda descargar esta aplicación, tenerla en tu teléfono y sintonizar por ahí, porque justamente cuando nos buscas Match 97.5 León, vas a ver un botón rojo en forma de micrófono. Por ahí tenemos muchos regalos. Siempre aquí al aire puedes participar, pedirme canciones, contarme lo que tú quieras a través de la aplicación. Bonita tarde, noche.

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1: Carla, contigo hasta las 10. 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Vámonos con The Weeknd, Call Out Your Name, ya suena en Match 97.5 más pop. Conéctate, que tengas muy buen regreso a casa. Bonita noche.

Bonita noche, Match 97.5 más Pop, conéctate. Él fue Justin Bieber y Nicki Minaj con Beauty and a Beat. ¿Y a qué nos recuerda esta canción, Matcher? A la gran presentación, al regreso triunfal de Justin Bieber a los escenarios en Coachella. Y justamente hoy se estrenó el álbum de esa presentación. Yo soy Carla, contigo hasta las 10. Y bueno, no son todas las canciones, únicamente las que conforman el álbum Swag segunda parte, y Justin Bieber las recopiló todas y nos lanzó un nuevo álbum. Ya están todas las plataformas digitales, obviamente también aquí en Match 97.5 en iHeartRadio. Entonces, Matcher, ve a escucharlo, porque la verdad es que Justin nos regaló un pedacito de todo lo que nos emocionó tanto de este gran regreso triunfal. Te dejo con Benson Boone, Beautiful Things. Ya suena en Match 97.5 más Pop, conéctate, bonita noche.

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1: ¿A dónde te estoy acompañando, Mature? Esto fue Benson Boone con Beautiful Things. Y Mature, algo que nos dejó hablando este fin de semana fue la boda de Taylor Swift, pero ya no tanto la boda, sino los invitados que asistieron a este gran evento. Y vamos a platicar de esto a las 9:24. Yo soy Carla, contigo hasta las 10 aquí en Match 97.5. Más Pop, conéctate, que tengas buen regreso.
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Buenas noches en Match 97.5 más Pop, conéctate. Esta rola fue The Fate of Ophelia de Taylor Swift. Y bueno, si alguien ya salvaron del destino de Ophelia fue a Taylor, porque se acaba de casar este fin de semana. Y oye, ¿quién no estuvo invitado a esta boda? De verdad, la lista de celebridades que tuvimos, wow. Ahí te das cuenta que Taylor en efecto lleva 20 años en la industria y es una de las personas mejores conectadas. Y no solo Taylor, se casó también con una persona bastante famosa en el mundo del deporte, Travis Kelce. Y es que entre los invitados a la gran boda había entre cantantes, tus artistas match favoritos como Sabrina Carpenter, hasta actores de Hollywood famosísimos, supermodelos. O sea, de verdad que aquí estaba de que la gente más famosa del mundo. Todos en una celebración y todos para celebrar a Taylor Swift. Y si yo te dijera, escoge solo una persona de toda esta lista de invitados para un evento importante en tu vida, ¿a quién invitas? Yo claramente a la mismísima Taylor Swift, o también, ¿sabes a quién? A Bruno Mars. Vamos a escucharlo con Treasure, ¿qué te parece? 303 canciones en Match 97.5 más Pop, conéctate.

0: Bonita noche, continuamos en Match 97.5 más Pop, conéctate. Esta fue Stumbling in the Civil. Y Matcher, si te gusta el rock y quieres ir a la tercera edición del Rockstar Fest, yo tengo tus accesos. Yo soy Carla Márquez, todos los días te acompaño hasta las 10. Y la tercera edición de este festival se va a llevar a cabo el 31 de octubre en la Velaria de la Feria. Artistas como el Tri, Pericos, Auténticos Decadentes van a formar parte de este line-up. Todavía faltan también artistas por revelarse. 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Te dejo con Somebody That I Used To Know de Gautier, para todas esas personas que antes lo eran todo y ya se dejaron de hablar. Aquí en Match 97.5 más Pop, conéctate.
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0: Seguimos con buena música, Match 97.5 más Pop, conéctate. Esto fue Somebody That I Used To Know de Gaultier. Y Matcher, ¿sabías que Rihanna rechazó canciones que ahora son multimillonarias? Todo esto te lo cuento a las 9.50. Yo soy Carla, contigo hasta las 10 en Match 97.5 más Pop, conéctate.
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Como te decía hace unas canciones en Match 97.5 más Pop, conéctate. Esta rola fue a cargo de Billie Eilish con Wildflower. Y te quiero contar de cuando a veces decir que no y conservar tu esencia, pues te puede ayudar a crecer más alto a pesar de que hayas dejado ir oportunidades valiosas. Te platico de las canciones que Rihanna rechazó a pesar de que la iban a hacer, mira, millonaria. Yo te platico, soy Carla, contigo hasta las 10. Y bueno, el productor David Guetta le ofreció a Lady Gaga diferentes canciones como Play Hard o Hey Mama, que fueron escritos para Rihanna, pero ella dijo que no. Y bueno, si tú escuchas estas canciones hoy en día, son tremendos exitazos. Pero ¿por qué Rihanna dijo que no? Ella es una artista tan exitosa, pero bueno, a veces un no también puede hacer historia. ¿Por qué? Porque ella decía que no conectaba con las canciones, y a veces muchos de nosotros decimos que sí a hacer cosas simplemente porque nos va a dar éxito rápido, porque nos va a dar dinero rápido. ¿Pero qué pasa cuando no van contigo las cosas? Rihanna decidió mejor colaborar con Calvin Harris y tuvieron esta tremenda rola junto con Taylor, This Is What You Came For. 308 canciones en Match 97.5 más Pop, conéctate. Bye.

0: Bonita noche, continuamos en Match 97.5 más Pop, conéctate. Esta rola fue a cargo de Calvin Harris, Rihanna y Taylor Swift. Y yo con esta canción me despido por el día de hoy, Matcher. Muchísimas, muchísimas gracias por permitirme acompañarte. Recuerda que en redes sociales tú y yo seguimos platicando. @matchmx.fm, @matchradiohq y @carla.márquez. Espero llegues con bien a casita. Gracias, gracias, gracias por dejarme acompañarte a donde sea que fuéramos el día de hoy, a donde sea que te acompañara. De verdad que para mí fue todo un honor. Espero llegues con bien a casita. Yo me voy, pero la música aquí continúa. Te voy a dejar todavía con grandes éxitos para que llegues con bien a casita, que todavía te acompañen en este trayecto. Mañana volvemos a sintonizar. Mañana no te pierdas el Match Morning desde las 6 de la mañana. Tania Rocha contigo de 6 a 10 de la mañana. Julio Alvarado 10 a 2 de la tarde. Avi Hernández 2 a 6. Yo regreso contigo de 6 a 10 de la noche. Continuamos en Match 97.5 más Pop, conéctate.
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0: Buenos, buenísimos días. Estás escuchando el Match Morning de Match 97.5 más Pop. Conéctate a las 6 de la mañana con 18 minutos. Platicamos la historia detrás de la canción. Algo de John Legend. ¡Uy! Esas canciones para dedicar. Que tengas un excelente día. Ya amaneció. Quédate aquí en el Match Morning de Match 97.5 más Pop. Conéctate.
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en el Match Morning de Match 97.5 más Pop. Conéctate, John Legend, All of Me es lo que acabas de escuchar. Buenos días, buenísimos, buenísimos. 6 de la mañana con 18 minutos. Platicamos la historia detrás de la canción. Justamente John Legend con All of Me. Mi nombre es Julio Alvarado, hoy contigo hasta las 12 del día, desde muy temprano. Fíjate, esta canción que John Legend le dedicó a su novia, que después sí se convirtió en su esposa. Y en el que le dice simplemente, dame todo de ti, porque yo daré todo de mí. Tú eres mi final y mi comienzo. Incluso cuando pierdo, contigo salgo ganando. Ay, bueno, y dice cosas muy románticas que probablemente yo podría decirte, esta canción es ideal para dedicar. Pero cuando de verdad estás enamorado, si no, no quemes el cartucho y guárdalo para alguien más. Oye, cartuchos de enamorados que has quemado, dime tú. Por ejemplo, ¿te has dado beso en el, pues sí, en el callejón del beso con alguien más? ¿Ya quemaste ese cartucho o dices, yo lo estoy guardando para un amor especial? Platicamos en redes, @matchradiohq. A mí me encuentras como @yosoyjulioalvarado en Instagram, en esta nueva cuenta, @yosoyjulioalvarado. Te dejo con Olivia Dean, la canción Soy Easy to Fall in Love. Más de 100 canciones al momento, durante todo este día. En Match 97.5, más pop, conéctate.

Buenos días, ¿ya salió el señor Sol? Sí, creo que sí. Este es el Match Morning de Match 97.5 más Pop. Conéctate. Skrillex, Diplo y Justin Bieber. Where Are You Now? Es lo que acabas de escuchar. Próximamente, el iHeartRadio Music Festival 2026. No te lo puedes perder. Una exclusiva que tenemos para ti en Match 97.5. Mi nombre es Julio Alvarado. Hoy, contigo desde las 6 de la mañana hasta las 12. 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Tus artistas Match favoritos cantando en vivo 18 y 19 de septiembre, el iHeartRadio Music Festival 2026. Calvin Harris y Rihanna, This Is What You Came For. Estás escuchando el Match Morning de Match 97.5. Más pop, conéctate. Bye.

0: ¿Cómo estás? ¿Cómo vas? Espero que tu mañana vaya de lo mejor. Hay música nueva, fíjate. Algo de Robin. Y bueno, a las 6 de la mañana con 41 minutos, platicamos al respecto sobre nuevas canciones que próximamente podremos disfrutar. En Match 97.5 Más Pop, conéctate.
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Shakira, en el Match Morning de Match 97.5 más Pop, conéctate. Buenos, buenísimos días, 19 minutos y las... ¿Qué dije? 19 minutos y las 7 de la mañana. Que no se te haga tarde. Después de Shakira, Shakira y sus caderas no mienten. Algo de Robin, que lleva por nombre Dancing on My Own, que justamente es lo que vamos a escuchar. Y resulta que esta canción originalmente se lanzó en el año 2010. No sé qué hacías en ese entonces, no sé qué era de tu vida en el 2010, pero pues la canción habla, fíjate, acerca de una persona que podríamos decir está observando su interés amoroso besando a otra persona mientras se encuentra solo desde una esquina en la pista de baile. O sea, imagínate la escena. Tú estás así, en una orilla, en la pista de baile, en la fiesta o en la reunión donde tú quieras. Y a lo lejos, ves a esa persona que te gusta besándose con alguien más. ¡Ay, no! Te iba a decir una cosa, pero no. Robin, Dancing on My Own. 18 minutos y las 7 de la mañana. En redes, arroba Match Radio HQ. Arroba Yo Soy Julio Alvarado en Instagram. Este es el Match Morning de Match 97.5. Más pop, conéctate. Ya casi 120 canciones al momento.

En el Match Morning de Match 97.5 más Pop, conéctate. Dua Lupita, Levitating, es lo que acabas de escuchar. 10 minutos y las 7 de la mañana, que no se te haga tarde. Después de Dua Lipa, Sam Smith con Stay With Me, una canción del año 2014. Parece que fue ayer, pero... Y por cierto, platicamos respecto a esta canción que lleva por nombre Stay With Me. Y no sé si valga la pena, pero pues podríamos hacer incluso una reflexión al respecto, ¿no? Porque, ¿sabes qué? Pareciera que a veces confundimos esta necesidad de compañía, el no sentirnos solos, lo llegamos a confundir con el amor. Y entonces por eso, por no sentirnos solos, pareciera que nos aferramos a personas, momentos, no sé, incluso recuerdos, ¿no? Y esta canción justamente habla de eso. ¿Estamos buscando a alguien que llene un vacío? ¿O será acaso que estamos aprendiendo a estar en paz con nosotros mismos? Y no sé, pero... Pues mira, en ese 2014 no se utilizaba el término de migajero o migajera, ¿no? Pero pareciera que es eso. Sé que me estás traicionando, sé que incluso me estás engañando, pero... Pero quédate conmigo. ¡Ay, no! Ya no estamos para rogar. Eso era cuando uno era un chiquillo adolescente que pensabas que era tu todo. Ahorita ya no. Sam Smith, Stay With Me, en el Match Morning de Match 97.5, más pop. Conéctate.

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2: ¿Cómo estás? Buenos días. Estamos de regreso. 3:07 a.m. Ahí se escuchan los pajarillos, ¿no? Este es el Match Morning de Match 97.5 Más Pop. Conéctate. En redes, arroba Match Radio HQ. A mí me encuentras como arroba Yo Soy Julio Alvarado en Instagram. Es una nueva cuenta, pero ahí estamos. En 7 minutos más, ¿cómo participar? Por bocinas inteligentes que tenemos para ti en este verano Match. Que tengas una excelente mañana. Buena mitad de semana. Gracias por estar aquí. Yo soy Julio Alvarado. Un gusto.

en el Match Morning de Match 97.5 más pop. Conéctate, Bruno Mars, Risk It All. Es lo que acabas de escuchar. Ay, ay, ay, para los que están enamorados, yo creo que esa canción es perfecta. Y hablando del amor, aquí te van algunos datos curiosos que probablemente no sabías que suceden cuando estás enamorado o enamorada. Mi nombre es Julio Alvarado, hoy contigo hasta las 12 del día. Dicen que el amor puede disminuir la percepción del dolor, que incluso ver una imagen, una fotografía de esa persona que amas, puede activar áreas del cerebro asociadas con la recompensa y entonces ayuda a reducir la sensación de dolor. Pero fíjate, esto es algo que a mí me sorprende. Dicen que las pupilas pueden dilatarse cuando vemos a alguien que nos atrae. Y entonces es una respuesta involuntaria del sistema nervioso. Yo voy a estar con la pupila bien abierta, bien abierta, bien dilatada. Pero deja ver en qué momento me enamoro. Rosé y Bruno Mars, Apete, en Match 97.5 más pop. Conéctate. Este es el Match Morning. Que tengas una excelente mañana. Gracias por acompañarte con nuestra música.

0: Quédate en el Match Morning de Match 97.5 más Pop. Conéctate a las 7 de la mañana con 24 minutos. ¿Cómo participar por pases dobles para el concierto de Harry Styles en el Estadio GNP Seguros como parte de su gira Together Together? Ya te cuento los detalles aquí en el Match Morning de Match 97.5 más Pop. Conéctate.
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Estás escuchando el Match Morning de Match 97.5 más Pop. Conéctate, Lady Gaga con Bad Romance. Gaga, ulala, 7:28 a.m. No es por meter presión, pero que no se te haga tarde. ¿Sabías que sonreír mejora tu estado de ánimo? Mi nombre es Julio Alvarado, estoy contigo el día de hoy hasta las 12. Bueno, eso dicen, ¿eh? Sonreír, incluso de forma intencional, puede mejorar el estado de ánimo. La expresión facial influye en cómo procesa las emociones el cerebro. Así que, si tienes oportunidad, sonríe. A ver esa sonrisita. ¡Ay! ¡Qué bonita te ves! ¡Qué bonito te ves! ¡Como si te estuviera viendo! Bueno, puede que sí, ¿no? En una de esas. Y pues así. Oye, ya están por muchos salir del ciclo escolar, ¿no? Que si las graduaciones, que si el acto académico y demás. Así que si vas corriendo a ello, que te vaya muy bien y que disfrutes cada una de las etapas. Ariana la más grande, Heads That Made You Love Me, en el Match Morning de Match 97.5. Más pop, conéctate. Más de 120 canciones al momento en la programación.

en el Match Morning de Match 97.5 más Pop. Conéctate. Set of Love de Edward Maya es lo que acabas de escuchar. Buenos días, 24 minutos y las 8 de la mañana. 24 minutos y las 8. Yo no quiero que vayas... Ay, pero si desesperado o desesperada. Tranquilo, con calma. De que llegas, llegas. Y si no, pues más vale llegar tarde. Pero llegar bien. Esta canción, que se lanzó originalmente en febrero de 2009, Set of Love de Edward Maya. Y resulta que durante el año 2010, podríamos decir que se convirtió en todo un fenómeno mundial. Sí, sonaba en todos lados en la radio, en lo que la chaviza le llamaba las discotecas, o bueno, en los antros, ¿no? De prácticamente todo el mundo. ¿Te tocó bailar esta canción? Bueno, no sé, yo estaba muy chiquillo en aquel entonces. Por cierto, gracias a quienes se reportan en redes, @matchradiohq. Tú me encuentras en Instagram como @yosoyjulioalvarado. Y qué gusto saber que Aura Murillo, nuestra querida productora de Match, Aura Murillo, bueno, ahora anda perdida. Bueno, no anda perdida. Está del otro lado del mundo, que se nos fue a Alemania, fíjate. Yo le digo, disfruta, vive la aventura, pásala bien. Pero ella está escuchando Match desde iHeartRadio. Así que gracias. Espero que todo vaya de lo mejor y ya a tu regreso podamos platicar de todas esas chocoaventuras. Joe con End of Beginning, 23 minutos y las 8 de la mañana. No quiero que se te haga tarde. Estás escuchando el Match Morning de Match 97.5. Más pop. Conéctate.

0: Sigue escuchando el Match Morning de Match 97.5 más pop. Conéctate. Se acerca el... 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Todos los detalles a las 7:47. Aquí en el Match Morning de Match 97.5 más pop. Conéctate.
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0: Sigue escuchando el Match Morning de Match 97.5 más Pop. Conéctate. En la siguiente hora platicamos, a propósito que estamos ya, bueno, muchos ya por terminar el ciclo escolar. Piensa en una cosa, aquellos grandes recuerdos que tienes de tu etapa de chiquillo, chiquilla, estudiante. Uy, no, si yo me pongo a escarbar ahí en mi memoria, hay recuerdos muy bonitos. Lo platicamos en el Match Morning de Match 97.5 más Pop. Conéctate en la siguiente hora. 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
4: Buenos días, de vuelta contigo en el Match Morning de Match 97.5 Más Pop. Conéctate, ¿cómo estás? Espero que bien. 4 minutos y las 8 de la mañana, que no se te haga tarde. Por cierto, hay afectación en la carga vehicular ahí en el Boulevard Hermanos Aldama, frente a la central de abastos. Entonces, toma tus precauciones, maneja con mucha precaución sobre todo. Y bueno, ¿por dónde sí, por dónde no, dónde hay tráfico? Cuéntamelo todo. @ yo soy Julio Alvarado en Instagram. En 7 minutos más platicamos recuerdos de adolescencia en la escuela.

en el Match Morning de Match 97.5 más Pop. Conéctate. Tim Impala con Drácula es lo que acabas de escuchar y lo que sigue sonando de fondo. A propósito que estamos en etapa, en época de graduaciones, platicamos al respecto. Fíjate, datos curiosos sobre nuestra etapa de chiquillos, chiquillas, adolescentes. Mi nombre es Julio Alvarado, estoy contigo el día de hoy hasta las 12. Dicen que los recuerdos de la adolescencia suelen ser especialmente intensos. Y entonces, dicen que se da entre los 15 y los 30. Ya, ¿a poco en los 30 todavía eres adolescente? No, pero bueno, ya eres chavito, ¿no? Se forman recuerdos muy fácilmente que tendremos durante el resto de nuestra vida. Y aquí, algo muy curioso, la música que escuchabas en la escuela queda grabada con fuerza. Esas canciones que están asociadas a esa etapa escolar dicen que suelen despertar recuerdos y emociones muchos años después. ¡Uy, sí! Yo me acuerdo en mi época de... sobre todo en la prepa, fíjate. Hay canciones que escucho y que digo, ¡ay, qué buenos tiempos! Sí que lo disfruté. ¿Tú disfrutaste de tu etapa de estudiante? ¿O dices, creo que apenas estoy comenzando a disfrutar la vida? Yo en la universidad sí la disfruté, pero no tanto, ¿eh? No tanto. Por eso no te enamores. CH Trills. 8 de la mañana con 6 minutos en el Match Morning de Match 97.5. Más pop. Conéctate, más de 130 canciones al momento.

Este es el Match Morning de Match 97.5 más Pop. Conéctate, Jugel y Solto con Jamaican. Vamos a ponerle ritmo esta mañana de miércoles. Oye, ¿ya salieron de vacaciones algunos que están en etapa de estudiante, de chiquillo, de chiquilla estudiante? Yo quisiera regresar a esa época, fíjate. Quisiera. Si es así, muchas felicidades a ti que me estás escuchando y que acabas de terminar una etapa más en tu vida estudiantil. Seguramente con el paso de los años después tendrás muy gratos recuerdos, porque hay personas que se quedan para siempre en nuestra memoria y en nuestro corazón. Seguramente alguna maestra, algún maestro que te acompañó, algún compañero que estuvo ahí contigo para apoyarte. Y bueno, muchas personas que se van cruzando a lo largo de nuestro camino. Así que, ojalá que disfrutes una nueva etapa. ¿Te dejo con más música? Es The Weeknd, Blinding Lights. 8:13 a.m. En redes, @MatchRadioHQ, @YoSoyJulioAlvarado en Instagram. Es la canción número 136 del día en Match 97.5. Más pop, conéctate.

0: Sigue disfrutando el Match Morning de Match 97.5 más pop. Conéctate. Platicamos a las 8 de la mañana con 26 minutos. Las canciones consideradas las más felices del mundo. Fíjate nada más, o las que nos ponen muy de buenas. Aquí en el Match Morning de Match 97.5 más pop. Conéctate.
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En el Match Morning de Match 97.5 más Pop, conéctate. Harry Styles, Sign of the Times, es lo que acabas de escuchar. Bien dice esta canción, bienvenido al último show de la vida. No sabemos cuándo será. Mi nombre es Julio Alvarado, estoy contigo hasta las 12 del día. Y te voy a decir una cosa. Justamente, hace que te gusta, unos minutos, pasó algo muy, pues para mí muy conmovedor, ¿no? Y te lo voy a contar. Porque desde hace varias semanas, una paloma había hecho su nido. Ya es la segunda vez que ponen ahí un nido, en la ventana de la cabina. Y entonces sí, entre los compañeros todos estábamos viendo pues cómo puso los huevos, cómo estaba creando a sus polluelos, bueno, a sus pichones. Y ¿sabes qué? Que hoy justamente, pues ya no están. Hace ratito, volaron. Y ahora el nido se quedó vacío, ¿no? Y yo reflexionaba mientras sonaba esta canción de Harry Styles que a veces también la vida es así. Que hay personas, que hay momentos y etapas que llegan para prepararnos, para enseñarnos y darnos alas, ¿no? Pero no para quedarse siempre. Y entonces también las despedidas siempre dejan un poco de nostalgia. Pero también, ¿sabes qué? Yo creo que es la prueba de que hubo crecimiento. Y de que nadie puede volar si se queda toda la vida en el mismo nido. Y ahora, pues las crías de la paloma tomaron su camino, su rumbo. No sé, eso me deja reflexionando. Y entonces, si hoy a ti te toca cerrar un capítulo, recuerda que algunos finales no significan perder algo. Más bien, significa que ya estás listo para comenzar una nueva historia. Y a veces nos da miedo volar, sí, yo veía a los pajaritos ahí, a las pequeñas palomas, como, oye, entre que se atrevían, no se atrevían, y hoy por fin se animaron, y están comenzando una nueva etapa en su vida, ojalá que así también sea para ti. Taylor Swift, I Know It, I Need You, en el Match Morning de Match 97.5, más pop, conéctate.

Así suena el Match Morning de Match 97.5 más pop. Conéctate, Rihanna, Don't Stop the Music. Que no pare la música. ¿A qué tiempos, no? Con esta canción de Rihanna. Después de esta canción, algo de Billie Eilish que lleva por nombre Birds of a Feather y que entonces es otra de esas canciones que habla muy de amor, ¿no? De permanecer al lado de alguien toda la vida, de estar juntitos. No sé, ojalá que sí. Yo sí creo como en esos amores de novela, fíjate, de película. Pues no sé, suena muy romántico, pero también habla acerca del miedo a perder a alguien que amas. Y pues bueno, a veces el miedo nos hace alejarnos de intentar cosas. Y no sé si has perdido algo por miedo. Me decía alguien en algún momento, pero es que luego vamos a terminar. Pues si todavía no empezamos, ¿cómo vamos a terminar? ¿No? Y yo ponía un ejemplo también que decía, bueno, yo tengo a mi gata. Mi gata que ahorita en la mañana le dije, no me tardo, ahorita regreso. Pero imagínate, si yo voy a estar con el miedo de mi gata en algún momento va a partir de este mundo, pues entonces no voy a disfrutar de estar en compañía de mi mascota, ¿no? Y así el amor tal vez. Si vas a estar todo el tiempo con el miedo a se va a acabar, pues entonces no estás disfrutándolo. Billie Eilish, Birds of a Feather, 23 minutos y las 9 de la mañana. Que no se te haga tarde. Espérame, ¿qué? Como que mi cerebro se puso así en blanco. Perdóname, perdóname. Ya me acordé. Sí, vamos a la canción número 135 del día. Este es el Match Morning de Match 97.5. Más pop.

0: Sigue escuchando Match 97.5 más pop. Conéctate, mucho de qué platicar en minutos. A las 8.50 te comparto todos los detalles sobre Pasaporte Match para Sam Smith. Acceso cuádruple para que disfrutes de su concierto en el Auditorio Nacional próximo mes de agosto en la Ciudad de México.
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en el Match Morning de Match 97.5 más Pop. Conéctate, Jason Derulo, One to One Me, lo que acabas de escuchar. Después de Jason Derulo, Temper City, que por cierto, esta banda se volvieron populares gracias a TikTok. Así las cosas, fíjate. Lanzaron Self-Aware en febrero de este año y explotó, ya te decía, gracias a las redes sociales, específicamente a TikTok. Y entonces muchas personas dicen que el sonido de Temper City les recuerda mucho a bandas como Arctic Monkeys, The Killers, The Neighborhood y algunos otros, ¿no? Y entonces esta canción con la que debutaron, Self-Aware, que habla, pues cuando sabes que una relación no tiene futuro, pero aún así, ahí estás. Y tal vez porque te sientes atrapado o atrapada en esa relación, ¿no? Y entonces, si fue por esta canción que conociste a Temper City, pues seguramente vale la pena seguirles la pista, porque es su gran debut. Lo escuchas en Match 97.5 más Pop. Conéctate. Este es el Match Morning. Buenísimos días.

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3: Ya estamos de vuelta en Match 97.5. Más pop. Conéctate. ¿Cómo estás? Buenos días. Una hora más contigo en el Match Morning de Match 97.5. Más pop. Conéctate. Ya casi las 9 de la mañana. Mi nombre es Julio Alvarado. Estoy contigo en redes. Arroba Match Radio HQ. A mí me encuentras como arroba yo soy Julio Alvarado en esta nueva cuenta.
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3: En 7 minutos más, ¿cómo participar por bocinas inteligentes que tenemos para ti en Match 97.5? Así que...

En el Match Morning de Match 97.5 más Pop, conéctate. ¿Escuchaste Olivia Teen? So Easy to Fall in Love. ¿Cómo estás? Espero que todo vaya muy bien en esta mitad de semana. Mi nombre es Julio Alvarado, estoy contigo hasta las 12. 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Te dejo con Pink. Get the party started. ¿Le escuchas? En el Match Morning de Match 97.5 más Pop. Conéctate. ¡Ay, qué rápido! Es la canción número 139 del día.

oxidantes, así que el café contiene compuestos que ayudan a combatir el estrés y proteger las células. Así las cosas. Fíjate que yo antes decía, ay no, como que casi no me gusta el café. Pues ahora tampoco es como que yo digo, uy, me encanta, pero, de pronto sí se me antoja. Mucho. Y luego digo, ay, ¿no será que ya me estoy convirtiendo en un señor cafetero? De esos que quieren resolver sus problemas con un café. Yo digo que sí. En redes, @MatchRadioHQ. Tú y yo platicamos, me encuentras como @YoSoyJulioAlvarado. Es una nueva cuenta, pero ese mero soy yo. Te dejo con Tequila Leroy y Justin Bieber, la canción Stay. Llamamos por la número 140 del día en Match 97.5 más pop con

En el Match Morning de Match 97.5 más Pop, conéctate a las 9 de la mañana con 22 minutos. Platicamos. Señales de que probablemente estés dentro de una relación tóxica. ¿Será? Quédate aquí en el Match Morning de Match 97.5 más Pop, conéctate.

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En el Match Morning de Match 97.5 más pop, conéctate. Escuchaste a Black Eyed Peas, Let's Get Started. Yo te decía hace unos momentos, señales de que probablemente estés dentro de una relación tóxica. ¡Ay, qué fuerte! Mi nombre es Julio Alvarado, hoy contigo desde las 6 de la mañana hasta las 12 del día. Bueno, fíjate, pareciera que a veces esto no empieza con grandes peleas y que tú digas, sí, ya estoy en una relación tóxica. Según algunos expertos, estas son algunas señales. Sientes que tienes que medir cada palabra para evitar un conflicto. Uy, ¿dónde he visto eso? Tu pareja controla con quién hablas, a dónde vas, o revisa constantemente tu celular. Y aquí hay una muy fuerte, fíjate. Hay celos que se disfrazan de, es que te amo demasiado, te digo porque te cuido, te digo porque me importas. Bueno, sí, pero ¿hasta qué momento eso se convierte en control, incluso en manipulación? Yo ahí te dejo el dato. Yo te dejo el dato. ¿Tú qué piensas? ¿Cuáles serán esas señales de que estás dentro de una relación tóxica? ¿Y sabes qué? Me encantaría escucharte a través del Soulback de iHeartRadio. ¿Tienes iHeartRadio en tu celular? Dale click al botón de micrófono, graba tu nota de voz justamente cuando estás escuchando Match 97.5 y platicamos al respecto. Te dejo con Olivia Rodrigo, alguien que en esta canción busca la cura a todos sus problemas. Ay, no, por eso luego le entregas el control a la persona. Quédate aquí en el Match Morning de Match 97.5 más pop.

el Match Morning de Match 97.5 más Pop. Conéctate. Capital City, Safe and Sound es lo que acabas de escuchar. 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Te dejo con Kendrick Lamar y SZA. Es la canción número 145 del día. Estás escuchando el Match Morning de Match 97.5. 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

0: Quédate en el Match Morning de Match 97.5 más Pop. Conéctate. Resulta que hay ejercicios que podrían ayudar a tener mejor concentración. Ya lo platicamos en el Match Morning de Match 97.5 más Pop. Conéctate a las 9 de la mañana con 46 minutos.
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Escuchas el Match Morning de Match 97.5 más Pop. Conéctate en Fire of the Sun con We Are the People, lo que acabas de disfrutar. ¿Qué tal va tu mañana? Espero que bien. Buena mitad de semana. Platicamos ejercicios que ayudan a mejorar la concentración. Mi nombre es Julio Alvarado, estoy contigo hasta las 12 en este miércoles. Dicen que leer al menos 15 o 20 minutos al día entrena tu cerebro para mantener la atención en una sola tarea. ¿Qué me dices también de resolver crucigramas, sudoku o rompecabezas que estimulan la memoria, lógica y la capacidad de enfocarse? Practicar meditación o respiración consciente. Incluso 5 a 10 minutos diarios pueden ayudar a reducir las distracciones. Y yo creo que lo más importante, estar en el aquí y en el ahora. Porque, ¡ay! ¿Cuánta energía no desperdiciamos en el lo que pudo haber sido y no fue? Lo que puede ser y esos escenarios catastróficos que nuestra mente se imagina. No siempre es así. Disfruta de cosas lindas. Y cuando, aunque digas, es que a mí no me pasa, sí te pasa algo bonito. En el día, al final del día, mejor dicho, te darás cuenta que hubo cosas buenas que te pasaron. Este es el Robin, Dancing on My Own. Lo escuchas en el Match Morning, The Match 97.5, más Pop, conéctate. Es la canción.

0: terminamos el Match Morning, pero me quedo 2 horas más contigo. Aquí en Match 97.5 más Pop, conéctate. La siguiente hora se pondrá buena, fíjate. Cómo participar en las promociones que tenemos, bocinas inteligentes, accesos para Sam Smith, para Harry Styles. Bueno, muchas sorpresas para este verano Match. Aquí en Match 97.5 más Pop, conéctate.
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0: Buenos, buenísimos días. Ya casi las 10 de la mañana. Estás escuchando Match 97.5 más Pop, conéctate. Mi nombre es Julio Alvarado, contigo durante estos días desde las 6 de la mañana hasta las 12. Estamos en contacto en redes, arroba Match Radio HQ. A mí me encuentras como arroba Yo Soy Julio Alvarado en Instagram, arroba Yo Soy Julio Alvarado. Espero que todo vaya muy bien en esta mitad de semana, en 7 minutos más. Cómo participar por Pasaporte Match, acceso cuádruple para el concierto de Sam Smith en el Auditorio Nacional próximo mes de agosto. Ya te comparto los detalles.

en Match 97.5 más pop. Conéctate, escuchaste a Ariana la más grande. Hey, that I made you love me. Es lo que acaba de sonar. ¿Cómo participar por acceso cuádruple? Pasaporte Match para Sam Smith en el Auditorio Nacional. Se estará presentando con varias fechas el próximo mes de agosto como parte de su gira To Be Free. ¿Quieres participar por acceso cuádruple? Para que no solamente disfrutes tú, también te llevas a algunos amigos o a quien tú quieras. Es acceso cuádruple. Mi nombre es Julio Alvarado. Estoy contigo hasta las 12 del día. Lo único que necesitas es ingresar a la página matchmx.fm. Matchmx.fm. Le das clic a la sección de promociones y te registras en el banner que dice Pasaporte Match Sam Smith. Así de sencillo estás participando. Y hablando de Sam Smith, esta canción, que ya tiene sus añitos, del 2014, es al lado de Disclosure con Latch en Match 97.5 más pop. Conéctate. Es la canción número 153.

Es Match 97.5 más pop, conéctate. Justin Bieber y Nicki Minaj, Beauty and the Beat, es lo que acabas de escuchar. Justin. Me salió la voz de hombre. Después de esta canción que está, sí, muy movida, muy alegre, lo que tú quieras. ¿En algún momento te has arrepentido por haber dejado ir a una persona que dices, uy, es que de verdad yo sí quería estar con ella, quería estar con él, pero pues tal vez éramos muy inmaduros, tal vez pues las cosas no sucedieron como nos hubiera gustado, y ahora me gustaría darme una segunda oportunidad en el amor? Es Steven Sánchez con Until I Find You. Podríamos tal vez reflexionar al respecto, ¿no? Que, pues sí, mira, hay personas que llegan a nuestra vida para enseñarnos algo, y otras personas que llegan para quedarse. Y entonces también el miedo de perderte a alguien y entonces dejar ir a esa persona por inseguridades, por lo que tú quieras que viva dentro de nosotros, y después estar con arrepentimiento. Ojalá que no sea el caso. Steven Sánchez, Until I Find You. Estás escuchando Match 97.5 más pop, conéctate, canción número 155 del día.

0: Te comparto todos los detalles del iHeartRadio Music Festival 2026 a las 10 de la mañana con 25 minutos. Quédate pendiente que es una exclusiva que tenemos para ti en Match 97.5 más Pop. Conéctate.
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Así suena tu música favorita en Match 97.5 más Pop. Conéctate. Lady Gaga, Born This Way, es lo que acabas de escuchar. 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Te dejo con Tim Impala, la canción Drácula. Poco a poco nos vamos acercando a las 160 canciones hasta el momento en Match 97.5 más Pop con él.

Así suena. Match 97.5 más pop. Conéctate. Eminem y Rihanna, The Monster. Ejeje. El monstruo te va a salir. Ay, no. Hoy ando muy simple. Después de Eminem y Rihanna, algo de Benson Boone. ¿Qué está haciendo de su vida? Hay gira. Mi nombre es Julio Alvarado, contigo hasta las 12. Pues al menos en los Estados Unidos, que justamente ayer arrancó su gira, Wanted Man Tour. Y entonces, pues bueno, no nada más se va a quedar ahí en Estados Unidos, se contempla también que en varias ciudades de Latinoamérica tenga presentaciones. Ojalá que sí. Y esto después del, podríamos decir, del gran éxito que tuvo su álbum American Heart. Y entonces ahora está promocionando nuevas canciones. Es Benson Boone quien en algún momento lo llegaron a comparar con Freddie Mercury, que dicen es el nuevo Freddie de la música. ¿Será? Bueno, aquí lo tienes con Beautiful Things. Buenos días. Llegamos a la canción número 160 del día. Estás escuchando Match 97.5 más pop conectado.

0: 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Próximo 31 de octubre en la Velaria de la Feria. La lineup está bueno. Muy bueno. ¿Y cómo participar por estos pases dobles? Ya te comparto los detalles a las 10 de la mañana con 48 minutos. Aquí en Match 97.5 más Pop. Conéctate.
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1: Así suena Match 97.5, más pop, conéctate, BTS con Swim, lo que acabas de escuchar. 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Tengo accesos dobles. Mi nombre es Julio Alvarado, contigo el día de hoy hasta las 12. El próximo 31 de octubre en la Velaria de la Feria es que se llevará a cabo el Rockstar Fest Volumen 3. Y hasta el momento, artistas confirmados, Pericos, Auténticos Decadentes, Camilo VII, El Gran Silencio, El Tri también. Y todavía faltan artistas sorpresa por revelarse. Así que si quieres vivir esta experiencia Match, llévate uno de los pases dobles que tengo. Usted disculpe, me estoy ahogando. Bueno, uno de los pases dobles para el Rockstar Fest participa a través del Talkback de iHeartRadio. ¿Me estás escuchando desde iHeartRadio? 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Te dejo con más música. Ryan Lewis, Can't Hold Us. Gracias por estar aquí en Match 97.5, más pop, conéctate. Llegamos a la canción número 162.

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2: De regreso contigo en Match 97.5 Más Pop, conéctate. Mi nombre es Julio Alvarado, una hora más juntos, hoy desde las 6 de la mañana hasta las 12. En redes platicamos, arroba Match Radio HQ. A mí me encuentras como arroba Yo Soy Julio Alvarado en Instagram, arroba Yo Soy Julio Alvarado. En 7 minutos más platicamos la historia detrás de la canción, algo de David Guetta. Uy, qué tiempos. Qué tiempos con esa canción. Que tengas buena mitad de semana.

Es Match 97.5 más Pop. Conéctate. Taylor Swift, I Know It, I Knew You, es lo que acabas de escuchar. Buenos días. Hoy platicamos en la historia detrás de la canción David Guetta con Titanium. Mi nombre es Julio Alvarado, juntos hasta las 12. Pues sí, esta canción que tiene la colaboración con Sia, fíjate nada más, habla acerca de la fortaleza emocional. Y sí, también de aprender a levantarse después de las críticas, el rechazo o el dolor. Y también demostrar que nadie puede destruirte por dentro. Soy de titanio, es lo que dice en la canción, ¿no? Y entonces sí, también habla acerca de este simbolismo, una persona que a pesar de los golpes de la vida, sigue en pie. Y aquí lo curioso, Sia nunca pensó que sería la voz definitiva del tema. Ella escribió la canción, sí, como una maqueta para que la grabara alguien más. Se consideró a Alicia Keys, pero pues al final David Guetta dijo, oye, ¿por qué no lo grabamos con tu voz? Al final está linda, sí, que salga con tu voz. Bueno, pues así la cosa. Te dejo con Titanium de David Guetta en colaboración con Sia. Gracias por estar aquí. Que tengas buena mitad de semana. Más de 160 canciones al momento en la programación de Match 97.5 más Pop.

cómo va tu mañana. Escuchas Match 97.5 más Pop. Conéctate. The Neighborhood's Sweeter Weather es lo que acabas de escuchar. Ay, después de esta canción, la recién casada Dua Lipa. Yo siento que ha de ser bonito, ¿no? Esa etapa así cuando... Bueno, no sé, porque pues no estoy casado, pero cuando eres recién casado, yo digo que ha de estar padre. Bueno, además de estar disfrutando esta etapa como recién casada, resulta que en los últimos días fue vista entrando a los estudios Electric Lady Studios en Nueva York. Y entonces, pues sí, despertó rumores de que está trabajando en nueva música. Pues quién sabe, ¿no? Digo, ahorita yo podría estar mejor aprovechando mi luna de miel. Yo... Primero deja que consiga con quién casarme. Y luego ya vemos. Aquí tienes a Dua Lipa. Don't Start Now. En Match 97.5 más Pop. Conéctate, canción 168.

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En Match 97.5 más Pop, conéctate. Katy Perry, Teenage Dream. Pues sí, el sueño de chiquilla adolescente. 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Olivia Jean, soy Si Tu Fall In Love. Estás escuchando Match 97.5 más Pop. Conéctate, ya casi nos acercamos a las 170 canciones hasta el momento en la programación.

¿Cómo vamos? Espero que bien. Que todo vaya muy bien en esta mitad de semana. DJ Snake Middle en Match 97.5 más pop, conéctate. Pero obviamente que hay más música, algo de Sabrina Carpenter. Mi nombre es Julio Alvarado, estoy contigo hasta las 2. No, ya hasta las 12, pues estamos desde las 6 de la mañana. Ay, bueno, ya la costumbre. Bueno, la canción Man Child de Sabrina Carpenter, fíjate que dicen que es más bien un toque de humor que utiliza para hablar de esas personas que, pues, aunque ya son adultas, siguen actuando con cierta inmadurez. Y aquí yo puedo agregar algo, un comentario, dices tú. Yo pensaba que luego las personas mayores, pues ya son muy maduras. Y no necesariamente, no necesariamente. Y un día en terapia, platicando con la psicóloga, Juli, ¿por qué te gustan personas mayores? ¿Por qué? Y yo, no, pues es que ya hay madurez en su persona. Y me decía algo muy cierto. ¿Y no te has puesto a pensar que si de verdad esas personas fueran muy maduras, no andarían con alguien tan chico como tú? Espérate que me fui para atrás. Pues sí, ¿no? Sabrina Carpenter, Man Child, en Match 97.5 más pop con él.

0: ¿Ya escuchaste lo nuevo de Kugel, Moving to the Sun? En tres minutos más, aquí en Match 97.5 más pop, conéctate.
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en tu radio, en Match 97.5 más pop, conéctate. Escuchaste a Hugill, Moving to the Sun. Esta canción se me hace muy de playa, o muy de, no sé, si quieres hasta ir manejando en carretera. Y que tiene apenas unas cuantas semanas de haber salido. Mi nombre es Julio Alvarado, estoy contigo hasta las 12 del día. Se lanzó el pasado 22 de mayo. Y te voy a decir también una cosa, que habla acerca de movernos, pasar de la oscuridad, buscar la luz. Y dice en la canción, me estoy moviendo hacia el sol, soy muy malo en la oscuridad. Pues entonces, sí, hay que movernos. Yo creo que, mira, hasta los animales, las plantas buscan el sol. Tú busca también, y no nada más el sol, aquello que te haga brillar, aquello que te haga disfrutar y de verdad encontrarle sentido a todo lo que hagas. Esta canción me gustó, buena, buenísima. Justin Bieber, Daniel Caesar, Peaches. Ya casi las 12 del mediodía, estás escuchando Match 97.5 más pop. Conéctate, más de 170 canciones hasta el momento en la programación.

0: corriendo. Te quedas en Match 97.5 más pop. Conéctate durante estos días hasta el próximo martes. Nos hacemos compañía desde las 6 de la mañana hasta las 12. Mientras tanto, te quedas con Avi Hernández, que hoy te acompaña desde las 12 hasta las 6 de la tarde. Sigue disfrutando tu música favorita en Match 97.5 más pop. Conéctate. Mi nombre es Julio Alvarado y, como siempre te digo, lo que crees, creas. Creen cosas bonitas para que cosas bonitas sucedan en tu vida. Nos escuchamos el día de mañana. Espero que así sea. Adiós.
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4: Matcher, buenas, buenísimas tardes. ¿Cómo estás el día de hoy? Soy Abby Hernández, conectando hasta las 6 de la tarde. Yo sé que es muy temprano, yo sé que dices, ah, caray, preciosa, ¿qué estás haciendo aquí? O podemos quitarle al preciosa, no te preocupes. Matcher, la verdad es que estoy muy contenta porque el día de hoy te acompaño de 12 a 6 de la tarde. Así que mira, yo feliz, contenta de estarte acompañando. ¿Cómo vas el día de hoy? Cuéntame a través de mis redes sociales. Me encuentras como @abis_hrd y matchradiohq. Yo sé que la tarde está, pues, interesante, Matcher. Que tengas un gran día.

Estás escuchando Match 97.5 más pop. Conéctate, I'm Still In Love With You, The Simple. Oye, Matcher, como que esta canción se siente muy, muy veraniega, así que el día de hoy te voy a platicar de un regalo que tenemos para este verano en Match. Soy Abby Hernández, acompañándote hasta las 6 de la tarde. 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Vámonos con Baby Doll de Dominic Fike, aquí en Match 97.5, más pop, conéctate.

0: Estás escuchando Match 97.5 más Pop. Conéctate a Set Voz de Harry Styles. Oye, Matthew, ¿tú sabías un dato curioso de esta canción? Que el "Hey Harry, we wanna say goodnight to you" es de su sobrina, porque normalmente mi querido Harry Styles le marca y le dice buenas noches, que no sé qué, y ese es un audio de WhatsApp, lo cual me parece bastante interesante, Matthew. ¿Qué crees? En un ratito más vamos a platicar de mi reina Ariana Grande.
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Estás escuchando Match 97.5 más Pop. Conéctate, Only Girl de Rihanna. Oye, Matcher, fíjate que mi Ariana Grande se está levantando de esas duras críticas que tenía. Soy Abby Hernández acompañándote hasta las 6 de la tarde. Y es que resulta y resalta, Matcher, que hace algunos ayeres mi querida Ariana Grande estaba haciendo la promoción de Wicked y mucha gente, fíjate que los estaba criticando, la estaba criticando. Y a mí me dolía mucho porque yo jamás en la vida he sido de esas personas que critican a Ariana Grande. Creo que es de las pocas artistas que yo amo al 200%, o sea que de verdad no he dudado de nada de lo que dicen. Ella es mi número uno. Bueno, es que tengo top 3, Ariana, Michael Jackson y Taylor Swift, que esos son mis grandes artistas. Pero me llama mucho la atención cómo actualmente Ariana Grande regresó con una canción icónica, fuerte, presente, y eso nos habla del nuevo álbum. Vámonos con Hey That I Made You Love Me, justamente de nuestro artista Match, Ariana Grande, sonando aquí en Match 97.5 más Pop. Conéctate.

Estás escuchando Match 97.5 más pop. Connect the story of my life, the One Direction. Matcher, ay no, me van a dar ganas de llorar, pero creo que este es el mejor momento para platicar de lo que pasó con Harry Styles en uno de sus conciertos. Soy Abby Hernández, conectando contigo hasta las 6 de la tarde. Y es que resulta y resalta que mi querido Harry Styles dijo en uno de sus conciertos: no estaría aquí sin mis cuatro amigos. Así que gracias, Niall, Louis, Liam y Zayn. Ay, no. No, Harry, no me hagas esto, por favor. Justo en mis One Issues, basta. Qué triste. De verdad, yo... ¿Sabes qué? Me da mucha tristeza, Matcher, que me puse a pensar. Hace poquito le pregunté a mi hermana, que es más joven que yo, obviamente. Le dije, oye, ¿ubicas a One Direction? Y me dijo, no, ¿quiénes son? Y yo, ay, ¿en qué momento? ¿Sabes qué? Siento que One Direction se va a convertir en nuestro Backstreet Boys. Ay, no, no, voy a llorar. Me van a dar ganas de llorar. Vámonos con Billie Eilish, Wallflowers, sonando aquí en Match 97.5, más pop, conéctate.

0: Estás escuchando Match 97.5 más Pop Connected de 24K Magic de Bruno Mars. Matcher, ¿alguna vez has sentido que arruinas las cosas por sobrepensar demasiado? En punto de las 12:43 te platico de una canción que habla de eso.
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Estás escuchando Match 97.5 más Pop. Conéctate, self-aware, the Temper City. Nature, ¿alguna vez sobrepiensas demasiado que sientes que estás arruinando las cosas? Soy Abby Hernández, acompañándote hasta las 6 de la tarde. Y es que resulta y resalta que Temper City en esta canción quería reflejar ese momento donde va todo bien. Que estás conociendo a la persona, dices, me cae súper bien, me gusta, nos llevamos bien. Pero tu mente dice, así como en los partidos de ya sabes. ¿Y si no? ¿Y si no quiere estar contigo? Claro. Es para olvidar a Alex. Claro, no te quiere lo suficiente. Claro, no eres un 100% para él o para ella. Y eso es lo triste, Matcher, porque de vez en cuando autosaboteamos cosas por sobrepensar cuando realmente no están pasando. Vámonos con Houdini de Dua Lipa sonando aquí en Match 97.5 más Pop Connect.

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3: Matcher, ¿cómo estás el día de hoy? Buenas, buenísimas tardes. Soy Abby Hernández, conectando contigo hasta las 6 de la tarde. Estoy desde las 12 hasta las 6 de la tarde, así que mucho que platicar, la verdad. Estoy muy contenta porque en esta nueva hora vamos a platicar de tus artistas favoritos como Olivia Rodrigo, que la verdad, chismecito, Matcher, chismecito, porque pues yo siento que extraña a Alex. ¿Tú qué opinas? En un ratito más platicamos, Matcher. Gracias por conectar todos los días. Te mando un fuerte abrazo. No olvides seguirme en redes sociales. Me encuentras como @abis_hrd y Match Radio HQ. Buen día, Matcher.

Estás escuchando Match 97.5 más pop. Connect the telephone de Lady Gaga. Oye, Matcher, vamos a platicar un poquito de qué habla esta canción. Soy Abby Hernández, conectando contigo hasta las 10 de la tarde. Y es que esta canción aborda el deseo de escapar del estrés y de las constantes exigencias del trabajo o de una pareja controladora, Matcher. Simboliza el miedo a ser sofocada por el exceso de responsabilidades, prefiriendo la libertad en una pista de baile. Y es que narra la historia de una persona que está disfrutando de un club nocturno y decide ignorar las llamadas de su pareja, lo cual me llama bastante la atención, Nature, porque me hace pensar que mi querida Lady Gaga estaba adelantadísima a su época. Vámonos con Olivia Rodrigo, Drop Dead, sonando aquí en Match 97.5 más pop, conéctate.

0: Estás escuchando Match 97.5 más Pop. Conectado a Stumbling in the Cyril. Matcher, vamos a platicar un gran debate. ¿Crees que Katy Perry esté en flop? O sea, que ya la gente se olvidó de ella.
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Estás escuchando Match 97.5 más pop. Conecta a Hot and Cold de Katy Perry. Matcher pregunta, ¿crees que Katy Perry está al borde del olvido? Soy Abby Hernández, conectando contigo hasta las 6 de la tarde. Y es que Katy Perry ha experimentado un declive comercial masivo en comparación con su era dorada, pero creo que calificarla como un flop ignora su estatus actual como leyenda del pop e inversionista multimillonaria, Matcher. Aunque la verdad es que sus últimos discos no han replicado el éxito de Teenage Dream o Prism, su impacto cultural sigue vigente en formas distintas. Yo la verdad jamás diría, o no me gusta ese término de que, ay, claro, un artista ya está en flop, claro, un artista ya fue olvidado, porque a final de cuentas creo que yo soy una persona que piensa mucho y digo, no manches, ¿cómo se han de sentir los artistas al escuchar que estamos hablando así de ellos? Yo me deprimiría terrible, yo lloraría mucho. Por eso no soy cantante, pero soy locutora. Vámonos con Taylor Swift, su nuevo single, I Knew It, I Knew You, sonando aquí en Match 97.5 más Pop Connect.

Estás escuchando Match 97.5 más Pop. Conéctate. Oops, I did it again. The Britney Spears. Matcher, matcher, matcher. Vamos a platicar que Britney Spears... Bueno, más bien, Michael Jackson le cambió la vida a Britney Spears. Soy Abby Hernández, conectando contigo hasta las 6 de la tarde. Y así es, mi matcher. La mismísima Britney Spears confesó que un día estaba en su sala tranquila, normal, y que recibió una llamada y dice... ¿Quién es? Y le dice, hi, it's Michael, Michael Jackson. Y mi querida Britney Spears dijo, pero claro que no, ¿quién eres realmente? Y Michael Jackson le dijo, no, sí soy yo. Y si era él, mi matcher, si era él, imagínate que Michael Jackson te marque tu teléfono personal. Yo lloro. A mí me da algo. Y es que Britney Spears cuenta que Michael Jackson la quería invitar a su presentación, o más bien, a la celebración de su carrera. De sus 50 años, que la verdad se la pasaron increíble. Vámonos con Sabrina Carpenter, Please, Please, Please, aquí en Match 97.5 más Pop. Conéctate.

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Estás escuchando Match 97.5 más Pop. Conéctate a Dancing on My Own de Robin. Matcher, ¿tú qué sentirías si hacen una muñeca tematizada de ti? Soy Abby Hernández, conectando contigo hasta las 6 de la tarde. Y es que eso le pasó a nuestra artista Match Miley Cyrus, porque confirmadísimo Matcher va a tener su propia Barbie. Yo creo que ese era el sueño de todas, de tener una mini Barbie o una Barbie que dijera nuestro nombre, nuestra profesión, nuestros sueños. Y la verdad me parece algo icónico, que creo que se habían tardado, ¿eh? Se habían tardado un poquito en sacar esta nueva colección. ¿Tú qué opinas, Matcher? Cuéntame a través de mis redes sociales. Me encuentras como @abis_hrd y Match Radio HQ. Vámonos con Miley Cyrus, Flowers, sonando aquí en Match 97.5 más Pop. Conéctate. 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

0: Estás escuchando Match 97.5 más Pop. Conéctate a Feel This Moment de Pitbull. Matcher, estamos por iniciar, ya sabes, una nueva hora.
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2: Oye, yo con el micrófono apagado, tú. Buenas tardes, Matcher. ¿Cómo estás el día de hoy? Soy Abby Hernández, acompañándote hasta las 6 de la tarde. Oye, discúlpame, yo estaba hable y hable y el micrófono apagado. Así es, Abby Hernández, que tengas una increíble tarde. Estoy muy contenta de estarte acompañando. Gracias por escucharme todos los días. Te mando un fuerte abrazo, Matcher. Y ya sabes, conectamos con la mejor música y los mejores chismecitos.

Estás escuchando Match 97.5 más pop. Conéctate. So Easy to Fall in Love de Olivia Dean. Mature, ¿tú cómo te sientes en las primeras citas? Soy Abby Hernández, acompañándote hasta las 6 de la tarde. Y es que, mi Mature, fíjate que Olivia Dean, nuestra artista Match, en esta canción representa algo que yo jamás había pensado. Y es que dice, ok, tenemos que vernos bonitas para la cita, tenemos que esperar que le gustemos a la otra persona, pero ¿por qué no pensamos que también somos alguien de quien se deben enamorar? Y es que mucha gente conectó con este discurso de Olivia Dean porque dijeron, oye, tienes toda la razón. ¿En qué momento pasamos de nosotros como vernos bonitas, ser lindas, a decir, no, es que le tengo que gustar, si no, no funcionan las cosas? No, mi Mature, al contrario, tienes que ser tú mismo, tú misma, para gustarle a las personas. Vámonos con Coldplay, A Sky Full of Stars. Qué preciosísima canción, Mature. Yo siempre que escucho esta canción soy de esas personas que dicen, no inventes, puedo con todo en esta vida. Ay, sí, muy poética tú. A Sky Full of Stars de Coldplay, sonando aquí en Match 97.5 más pop. Conéctate.

Estás escuchando Match 97.5 más Pop. Conéctate, Tyler Smile, Lady Gaga y Bruno Mars. Matcher, vamos a hacer una pregunta bastante fuerte y bastante importante. ¿Tú serías capaz de amar a alguien hasta el final, aunque supieras que todo el tiempo no está garantizado? Así es. Soy Abby Hernández, conectando contigo hasta las 6 de la tarde. Y es que Tie Will Smile es una balada súper romántica que habla de esa persona con la que querrías compartir hasta tu último momento. Y tiene una vibra de canción clásica como de esas que podrían sonar en bodas, Matcher. A mí me encanta esa canción porque Lady Gaga y Bruno Mars hacen una conexión perfecta. Y también creo que puede servir en una escena de estas películas, así de que al final lo súper romántico, ¿sabes? Eso me encantaría, Matcher. Vámonos con End of Beginning de Joe, sonando aquí en Match 97.5 más pop, conéctate.

Estás escuchando Match 97.5 más Pop. Conéctate, Umbrella de Rihanna. Match, hoy vamos a platicar de una de las canciones más fuertes de nuestra artista Match, Olivia Rodrigo. Soy Abby Hernández, conectando contigo hasta las 6 de la tarde. Y es que vamos a platicar de la letra de The Cure, porque esa letra es muy fuerte, porque no habla de que el amor sea malo, sino de cómo a veces una persona llega con todo el cariño del mundo y aún así no puede curar las heridas que ya tenías por dentro. Y es que la voz de la canción siempre tiene un veneno que no deja, más bien no le ayuda a dejar de sobrepensar, Matcher, y su corazón tiene inseguridades, pensamientos obsesivos y comparaciones que terminan afectando incluso una relación bonita. Si te identificaste, no te preocupes, te dejo con la canción de la que te estaba platicando. The Cure de Olivia Rodrigo, sonando aquí en Match 97.5. Más pop, conéctate.

Estás escuchando Match 97.5 más Pop. Conéctate, Ride the 21 Pilots. Nacho, ¿alguna vez has sentido que tu cabeza va a 1,000 por hora y necesitas escapar aunque sea un ratito? Soy Abby Hernández, acompañándote hasta las 6 de la tarde. Y es que Ride the 21 Pilots habla de esos momentos y esos pensamientos existenciales que aparecen cuando estás solo. De que la vida, el miedo a perder a la gente que quieres y la presión de encontrarle sentido a todo, Nacho. Tiene un ritmo bastante interesante y es que a mí me encanta. Me encanta esta canción. No sé, siento que yo me acuerdo de mi adolescencia con esta canción porque sonaba en todos lados. Y me acuerdo que hasta mis descripciones de Instagram ponía la canción de Ride the 21 Pilots. Es que yo me creía chica aesthetic en secundaria. No me salía, la verdad, las fotos eran terribles, pero bueno, se intentó, mi matcher. Vámonos con Dua Lipa, Levitating, sonando aquí en Match 97.5 más Pop. Conéctate.

Estás escuchando Match 97.5 más Pop. Conéctate Walking on a Dream, The Empire of the Sun. Matcher, ¿a poco no te gustaría llevarte una bocina inteligente Match? Soy Abby Hernández, acompañándote hasta las 6 de la tarde. 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Vámonos con una canción que siempre me hace sentir que me traen serenata aquí a cabina, Risk It All de Bruno Mars, sonando aquí en Match 97.5 más Pop. Conéctate.

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1: Estás escuchando Match 97.5 más Pop. Conéctate, We Are Young, The Fun. Matcher, ¿tú sientes que estás viviendo al 200% o sientes que estás viviendo normal? Soy Abby Hernández acompañándote hasta las 6 de la tarde. Y es que esto representa esta canción. We Are Young nos habla de ese momento en el que hablamos, vivimos, pero de vez en cuando perdemos el verdadero objetivo, que es vivir, que es ser felices. Yo sé que es importante el dinero, las cuentas, lo que tú quieras, Matcher, pero de vez en cuando sí es importante ver más allá de todas esas cosas y pensar en, híjole, en algún momento esto se va a acabar. Por más, por menos que queramos, esto va a llegar a su fin. ¿Estoy viviendo lo suficiente? ¿Estoy haciendo lo suficiente? Por eso me encanta esta canción, porque no solo, o sea, deja todo el ritmo triste, bonito, lindo, bello, hermoso. El mensaje, Matcher, el verdadero mensaje de esta canción es vive. Somos jóvenes. Tenemos que vivir día con día como si fuera el último día. Y eso me encanta. No sé, como que siento que le da un toque muy significativo a esta canción. Y pocas personas realmente nos ponemos a ver lo que dice la canción. Entonces yo admiro por completo a Fun por representar de esta manera el vivir, el intentar vivir día con día. Vámonos con Hugo, Moving to the Sun, aquí en Match 97.5 más Pop. Conéctate.

0: Estás escuchando Match 97.5 más Pop. Conéctate, Blind Lights de The Weeknd. Matter, ¿qué crees? Estamos por iniciar una nueva hora y en la siguiente hora te voy a platicar de una sorpresa. Una sorpresa que tenemos para mis fans de One Direction. Así como lo escuchas, vamos a tener una fiesta. Una fiesta Directioner. Pero no te voy a dar todos los detalles hasta la siguiente hora.
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3: Matcher, ¿cómo estás el día de hoy? Buenas, buenísimas tardes. Soy Abby Hernández, conectando contigo hasta las 6 de la tarde. Mucho que platicar el día de hoy, Matcher. La verdad es que estoy muy contenta porque, pues, no sé, tengo muchas sorpresas para ti. Tenemos nuestra fiesta Directioner, que el día de hoy te voy a platicar de qué trata, justamente en dos canciones. ¿Cómo vas el día de hoy, mi Matcher? Yo estoy muy contenta, muy feliz de estarte acompañando. Gracias por conectar todos los días y, sobre todo, pues, por sonreír, Matcher. No sé, de verdad, muchísimas gracias por estar aquí todos los días sin falta.

Estás escuchando Match 97.5 más pop. Conéctate, Lush Live de Sarah Larson. Mature, tengo una mini, no mini. No, no, no, ¿de qué te estoy hablando? Grandísima sorpresa para mis Directioners. Así es, soy Abby Hernández acompañándote hasta las 6 de la tarde. 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Vámonos con Alex Warren, Ordinary, sonando aquí en Match 97.5 más pop. Conéctate.

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estás escuchando Match 97.5 más Pop. Conéctate, Songs of Fire, The Kings of Leon. Mature, hay canciones que suenan intensas desde el primer segundo y esta es una de ellas. Soy Abby Hernández conectando contigo hasta las 6 de la tarde. Y es que esta canción es mucha urgencia y una conexión que se siente casi fuera de control. Y es que aunque el título es muy directo, la letra deja mucho a la interpretación porque puede hablar de una relación apasionada, de obsesión o de esa persona que te, pues no sé, que te emociona. Dices, ay, sí, yo te amo. Y es que la verdad creo que la guitarra es icónica, Matcher. Me fascina esta gran canción. Vámonos con una canción que justamente habla de las personas vampiro, de esos momentos donde dices, ya basta, ya no soporto que me quieras quitar la energía, mi presencia. Drácula de Tame Impala, aquí en Match 97.5 más Pop. Conéctate.

Estás escuchando Match 97.5 más Pop. Conéctate, Bring Me to Life de Evanescence. Mature, ¿te ha pasado que quieres a alguien pero la relación se siente como una montaña rusa emocional? Soy Abby Hernández, acompañándote hasta las 6 de la tarde. Y es que vamos a platicar de una canción que va justo de eso, que habla de una relación intensa, imperfecta y llena de contradicciones, donde hay amor pero también cansancio, reclamos y cosas que no se dicen a tiempo, mi Mature, lo cual me parece bastante peligroso. Y mira, Lolita Young no intenta verse perfecta y convierte el caos emocional en una canción súper honesta, de esas que te hacen decir, híjole, esto es medio tóxico, medio triste, pero me gusta la canción. Vámonos con Messi de Lola Young, aquí en Match 97.5 más Pop, conéctate.

0: estás escuchando Match 97.5 más Pop Connected. I'm not the only one de Sam Smith. Matcher, en punto de las 3:42 te voy a platicar de nada más y nada menos de nuestra fiesta Directioner.
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Estás escuchando Match 97.5 más Pop con Anécdota de Jamaican The Hugel y Solto. Oye, Macho, tengo una sorpresa para mis Directioners de León. Soy Abby Hernández conectando contigo hasta las 6 de la tarde. 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Todos tus locutores favoritos te vamos a estar acompañando y yo la verdad no puedo estar más emocionada. Vámonos con Katy Perry, Roar, sonando aquí en Match 97.5 más Pop. Conéctate.

0: Estás escuchando Match 97.5 más Pop. Conecta The Birds of a Feather de Billie Eilish. Matcher, ¿qué crees? Estamos por iniciar una nueva hora.
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0: Matter. Buenas, buenísimas tardes. ¿Cómo estás el día de hoy? Soy Abby Hernández, conectando contigo hasta las 6 de la tarde. Muy emocionada de estar el día de hoy contigo, Matcher. La verdad es que estoy muy contenta, porque en esta nueva hora vamos a platicar de muchos datos curiosos. ¿Cómo vas el día de hoy, Matcher? Yo feliz, contenta, radiante. ¿Qué estás haciendo? ¿Qué haces en este miércoles? Si estás en la oficina, yo te acompaño con la mejor música. Si vas camino por los hijos, no te preocupes, también chismeamos, mi Matcher. Que tengas un increíble día, buenas tardes. Y nada, te mando un fuerte abrazo.

Estás escuchando Match 97.5 más Pop. Conéctate, paparazzi de Lady Gaga. Matcher, ¿hasta dónde puede llegar alguien por atención, fama o amor? Soy Abby Hernández, conectando contigo hasta las 6 de la tarde. Y es que Lady Gaga juega con esa obsesión desde dos lados. Una celebridad perseguida por los medios y una persona tan enamorada que convierte su admiración en vigilancia. Por eso la canción se siente como medio seductora, oscura y medio peligrosa, Matcher. Es una historia romántica nada sana, obviamente, Matcher. Y es una crítica con glitter sobre la fama, la obsesión y el precio de ser visto por todo el mundo. Mira, yo la verdad, la parte de I'm your biggest fan, I will follow you until you love me, se la dedico a Michael Jackson. No me importa, no me importa. Yo sé que en algún momento me va a amar. Déjenme, suéltenme. Vámonos con Espresso de Sabrina Carpenter, sonando aquí en Match 97.5 más Pop. Conéctate. Buenas tardes.

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Estás escuchando Match 97.5 más Pop. Conéctate, Late Night Talking de Harry Styles. Oye, Matcher, ¿quién es esa persona con la que podrías quedarte hablando hasta que salga el sol? Soy Abby Hernández, acompañándote hasta las 6 de la tarde. Y es que en esta canción, Harry Styles captura justo esa etapa bonita en la que alguien te importa tanto que cualquier hora parece, pues, buena para buscar a esa persona, mandarle mensaje o seguir la conversación, no importa que sea toda la madrugada. Matcher, ¿te sientes en esa etapa? Cuéntame a través de mis redes sociales, me encuentras como @avis_hrd y Match Radio HQ. Vámonos con Olivia Dean, So Easy to Fall in Love, sonando aquí en Match 97.5 más Pop. Conéctate.

estás escuchando Match 97.5 más Pop. Conéctate, Pump It the Black Eyed Peas. 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Vámonos con Stephen Sánchez, Until I Found You, sonando aquí en Match 97.5 más Pop. Conéctate, que esta canción como que me trae, pues, recuerdos bien feos, fíjate. Recuerdos así como, ay no, bien feos.

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1: Estás escuchando Match 97.5 más pop. Conéctate, Benson Boom precioso con Beautiful Things. 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Vámonos con Mark Ronson con Bruno Mars, Uptown Funk, aquí en Match 97.5, más pop, ya sabes.

0: Estás escuchando Match 97.5 más Pop con Héctor de Fade de Alan Walker. Matcher, estamos por iniciar nuestra última hora del día.
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3: Matter, buenas, buenísimas tardes. ¿Cómo estás el día de hoy? Yo muy contenta de estarte acompañando en esta nuestra última hora del día. ¡Ay, no te creas! No te creas, yo regreso contigo a las 8. Si es cierto, se me olvidaba. Es que voy a estar el día de hoy contigo y también Julio Alvarado. Vamos a estarte acompañando todo el día. Especial Match. Ay, que tengas un gran día, Matcher. Gracias por conectar. Te mando un súper fuerte abrazo. Deseo un increíble día y ya sabes, conectamos con la mejor música y los mejores datos curiosos. Matcher.

estás escuchando Match 97.5 más Pop con Ectope, No Lie the Simple junto a Dua Lipa. Matcher, a ver, pregunta, pregunta bastante intensa. ¿Hay alguien que te gusta tanto que ya ni siquiera puedes fingir que no? Soy Abby Hernández, conectando contigo hasta las 6 de la tarde. Y fíjate que esta canción es pura química y coqueteo sin filtros, Matcher. La canción gira alrededor de esa atracción que se nota aunque intentes disimularla, de que las miradas, el baile, la atención, todo está diciendo, oye, me gustas, por favor, pélame. Y me encanta. Es una gran canción. Es una gran canción, mi Matcher. Vámonos justamente ahora al cambio de la historia. Cuando empiezas a tener una amistad con esa persona, te enamoras, le dices, no funciona, y después intentas regresar a esa amistad. Back to Friends of Summer, sonando aquí en Match 97.5 más Pop, conéctate.

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Estás escuchando Match 97.5 más pop. Conéctate with On Love de Rihanna. Matcher, ¿qué crees? Chismecito potente. Oye, ¿qué crees? Ya ves que actualmente mi querida Ariana Grande, hermosa, preciosa, está de tour. Bueno, se confirmó que alguien la va a ir a visitar. Soy Abby Hernández, conectando contigo hasta las 6 de la tarde. Y es que ¿quién? ¿Quién es esta persona misteriosa? Nada más y nada menos que su la protagonista de la película donde estaba Ariana Grande, Cynthia Erivo, confirmó que va a ir al concierto de Ariana Grande en Londres. Que si me lo preguntas, está increíble, ¿eh? La verdad es que yo no fui de esas personas que decía, ay, Cynthia Erivo, aléjate de ella. No, yo siento que todo lo contrario. O sea, no sé. Siento que la verdad, Cynthia Erivo es increíble. Bueno, a veces como que sí cae bien y a veces como que no cae bien. Pero yo siento que la amistad entre Ariana Grande y Cynthia Erivo es linda. A lo mejor no se ve tanto, pero en las entrevistas sí se veían lindas. A mí me gustan. Bueno, vámonos con Hate That I Made You Love Me de mi preciosa Ariana Grande aquí en Match 97.5. Ya sabes, más pop, conéctate.

Estás escuchando Match 97.5 más pop. Conéctate, Hear Me Now de Alok Siva y Bruno Martini. Macho, ¿te ha pasado que estás rodeado de gente, pero sientes que nadie entiende de verdad lo que estás sintiendo? Soy Abby Hernández, conectando contigo hasta las 6 de la tarde. Y es que esta canción habla de esa necesidad de ser escuchado antes de tomar decisiones o alejarte de alguien. Y tiene un sonido electrónico suave que cuando salió muchas personas no entendían, pero la verdad ahorita es una joyita del pop. Vámonos con The Kid Laroi y Justin Bieber. Estás sonando aquí en Match 97.5 más pop. Conéctate.

0: Estás escuchando Match 97.5 más pop. Conéctate Starlight the Muse. 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

Estás escuchando Match 97.5 más Pop. Conéctate. Beauty and a Beat de Justin Bieber y Nicki Minaj. ¡Machi! Te voy a invitar a uno de los festivales más poderosos del año. Soy Abby Hernández, acompañándote hasta las 6 de la tarde. Y es que llega el Rockstar Fest Volumen 3 el 31 de octubre en la Velaria de la Feria, con un lineup que está brutal porque viene Pericos, Auténticos Decadentes, Camilo VII, El Gran Silencio, y acaban de confirmar a nada más y nada menos que al Tri. Así es. Vas a poder cantar la de turu tu turu, wiu, turu tu turu, ¿sabes cuál? Y va a ser increíble, macho, porque no solo eso, faltan 3 artistas por confirmar. ¿Cómo participar? Muy sencillo, solo tienes que descargar la aplicación de iHeartRadio, me vas a enviar un audio, me vas a decir tu nombre, número de teléfono y qué artista te gustaría ir a ver al Rockstar Fest Volumen 3. Vámonos con Hozier, Take Me to Church, aquí en Match 97.5 más Pop. Conéctate.

0: Estás escuchando Match 97.5 más Pop. Conéctate, Self Aware, The Temper City. Matcher, yo con esta canción me despido, pero no te quedas solito, solita. Te quedas con mi querido Julio Alvarado desde... Déjame hacer cuentas porque estoy bien dormida. Desde las 6... A ver... Es que mejor confirmar a equivocarse. Desde las 6 hasta las 8 y yo regreso contigo desde las 8 hasta las 10 de la noche. Ya sabes, Matcher, nomás voy a comer y regreso contigo. Que tengas una increíble tarde. Gracias por conectar todos los días. Te mando un fuerte abrazo y ya sabes, muchísimas gracias por darme el mejor trabajo de todo el mundo, de toda la galaxia. Los quiero mucho, mis Matchers. Nos escuchamos en 2 horitas. Bye, bye.
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4: ¿Cómo estás? Buenas tardes. Otra vez por acá. Sí que sí. Arrancamos una hora de música continua sin cortes comerciales. Mi nombre es Julio Alvarado, ya estuve contigo por la mañana, otro ratito ahora por la tarde. Y bueno, nos hacemos compañía 2 horas más, de 6 a 8 de la noche. En esta hora de música continua, música de Timmy Pala, Martin Solveig, BTS, Billie Eilish y muchos más. Y a propósito de BTS, ellos estarán presentando en el iHeartRadio Music Festival 2026. Te comparto todos los detalles en unos momentos más. Quédate aquí en Match 97.5.